8:08, viernes y buen fin de semana, Puerto Rico. Así iniciamos otra hora en el 95.7. Señores, esto es Fidelity. ¿La música se detiene? No, señor, para nada. Él es Marcos Yunas y Vida. ¿Cuántos han dedicado esta canción?

Viernes en la noche y ahí tenías la música de Maná, Cómo Dueles en los Labios, para ti, aquí en el 95.7 Fidelity Nocturno, edición viernes en la noche. Mañana sábado a partir de las 10 de la mañana, Ángel Mercado está contigo hasta las 3 de la tarde y te acompaña donde quiera que tú vayas, aquí en el 95.7 Fidelity. Así que, oye, vete de compra, vete al supermercado con Ángel, vete a plaza con Ángel, vete al parque con Ángel, vete a lavar, a limpiar. Es más, no, vete a pasear y deja limpiando a Ángel Mercado mientras tú te acompañas de Fidelity 95.7, que te trae ahora la música de Fonseca.

alguien dijo alguna vez, y yo lo repito, que cuando dejamos de sostener lo que no nos sostiene ni a ti ni a mí, cosas como la lealtad se vuelven visibles y la falsedad también.

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Gilberto Santa Rosa arranca esta hora aquí en el 95.7 Fidelity Nocturno. La canción que voy a presentarte no es mía. La canción que voy a presentarte tampoco es de quien le escribió Pedro Capó. La canción que voy a presentarte es de mi eterno y amado Monchi. Esta canción salió poco antes de que él hiciera su mudanza al cielo. Y desde el momento en el que salió, él me dijo, esta canción es tuya. Y cuando no esté, no me llores. Yo quiero que la cantes cada vez que te acuerdes de mí.

ahí tenías a Luis Miguel con el tema de la película El Jorobado de Nuestra Señora de Notre Dame de los estudios Disney. Sueña. Y resulta lo que acontece, gente, que prevenir la demencia podría depender en parte, de cómo estamos cuidando tú y yo nuestra salud cardiovascular a temprana edad. Un estudio amplio asocia mantener una presión arterial normal, no desarrollar diabetes y no fumar. Atiende, entiende.

0: Para Yelitza, con muchísimo cariño, un anónimo me pide que te digas que te mereces todas las cosas buenas en esta vida porque aprendiste a bailar, aunque muchas veces con mucho dolor, con errores, con personas tóxicas, con gente hipócrita y con mucha gente que en su momento fue bien cruel. Yelitza, te mereces todo en esta vida porque siempre has buscado hasta encontrar una salida, porque das amor, aunque ese amor nadie en el mundo te lo haya pedido.
1: Es una voz.

Viernes en la noche y es el 95.7 Fidelity Nocturno. ¿Con cuánta frecuencia nos encontramos en el camino con gente que no aporta nada a tu vida ni a la mía? Con gente que simplemente no suma. ¿Y qué hacemos? Tratamos de, a toda manera, a todo pantalón, lograr encajarla en nuestra vida. Cuando nos encontramos con gente que no suma, no discutas, no pelees, no expliques, ponlo en modo de avión y sigue con tu vida.

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capaz tú de hacer por darle un beso a esa persona? Y este mensaje va dedicado a todos aquellos que aman y ese amor está lejos, está en la distancia. A esta hora de la noche, tú no serías capaz de hacer lo que fuera, por 5 minutitos con esa persona. No más, 5 minutos.

0: no hay dinero que pueda comprarlo.
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Ok, te voy a dar una lista imaginaria y solamente puedes escoger tres cosas gratis de cachete para toda la vida. Servicio de limpieza en el hogar. Uno, internet, café, gasolina, viajar, el supermercado, tacos y cerveza, conciertos de cachete por toda la vida, spa o gym hasta el día en que te mueras ahora. ¿Cuáles tres tú escoges? Está difícil. Es Marcela Gándara, aquí en Fidelity. Buenas noches.

mira, yo te quiero dar las gracias con todo el corazón porque tú hiciste de esta una canción Fidelity. Ahí tenías a Rabito con Que Te Quiero. Llega el tiempo de levantar campamento. Si papá Dios me lo permite, yo regreso el lunes nuevamente a partir de las 7 de la noche en otra edición de Fidelity Nocturno. Buen fin de semana, Puerto Rico. Pásala bonito. Ángel Mercado te espera mañana desde las 10 de la mañana con toda tu música. Fidelity.

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0: Lanzai, Pedro Capó, Georgie Noriega, Rec 808, Shadow Towers, Puerto Rico.
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Eso, escuchas Fidelity 95.7, estás con Ángel Mercado, saluditos, y los que andan por el viejo San Juan, camino a la playa, camino a donde sea de paseíto hoy sábado, llévanos contigo, venimos con un bloque repleto de tus canciones favoritas de siempre, así que sigue disfrutando de tu Weekend Fidelity con la emisora número uno en todo Puerto Rico y Ángel Mercado. Buenos días.

Estamos activos, dando la bailadita y cantando al ritmo del caballero de la salsa Gilberto Santa Rosa. Esta es Fidelity 95.7. Soy Ángel Mercado con tus favoritas de siempre. Y para que sepan, Amanda Serrano celebró su triunfo, ¿verdad? Anoche sobre la argentina Lucrecia Mansur. Esto fue la pelea de boxeo anoche en California y transmitida a través de la red social TikTok. Así que, señoras y señores, muchas felicidades para Amanda Serrano. Así que vamos a ver qué será lo próximo. La música de Karol G y Marco Antonio Solís en Fidelity. ¿Será?

Eso, para todas esas amigas que están en la casa haciendo los quehaceres y los amigos que están también poniendo su casita al día en sintonía con Fidelity 95.7. Continúen de este sábado. Aquí está Laura Pausini.

Recuerda nuestro Fidelity WhatsApp 529-2351, 529-2351. Así que déjame tu mensaje donde quiera que te encuentres. Y ahora, a cantar.

La diferencia de edad ideal para una pareja, escuchen. Una publicación de Psychology Today dice que para que una relación pueda funcionar a largo plazo, la pareja debería tener solo un año de diferencia. Según explican, esto ayudaría a que ambos compartan experiencias similares, así como intereses y valores. Y te pregunto, ¿estás de acuerdo con esto o no? La música de Ricky Martin en Fidelity 95.7.

Cani García en tu Weekend Fidelity, reportándose a través del WhatsApp. Y Betty Manuel desde Villalba, disfrutando con su nieto Leandro. También Eli Caro dice, hola, escribo desde Chile, soy venezolana y me encanta la emisora. Buena combinación musical. Gracias, Eli. Seguimos con más, así que continúa disfrutando.

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Maná y Joy en tu Weekend Fidelity. Soy Ángel Mercado por el 95.7, 101.9, 105.5 y también online a través de fidelitypr.com. Mucha gente a esta hora de camino de Mayagüez a San Juan, de Ponce a San Juan, también de Fajardo a San Juan. Mucha gente dirigiéndose hacia el Irán. Saludos. Qué bien se

temprano que mucha gente hoy sábado se levantaron con mucha energía. Así que espero que sigan así. También los que se levantaron con poca, pues poco a poco, pasito a pasito es lo que van adquiriendo esa energía. Y por supuesto, cantándolas todas en Fidelity 95.7 con Ángel Mercado a esta hora. ¿Qué hacen? Espero que estén disfrutando lo que estén haciendo. Sígueme en las redes, en Facebook, en mi fanpage y en Instagram.

Eso, definitivamente disfrutas tu sábado con Fidelity 95.7. ¿Tú quieres seguir cantando? Pues seguimos cantando. Aquí está Karin León.

quedó de show, te quedó de show, Ednita Nazario. Definitivamente esta es la emisora que las carioqueras prefieren. 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Estás con Ángel Mercado y atención, mucha atención, padre que me escuchas. ¿A partir de qué edad puedes dejar a tu hijo solo en tu casa? ¿Te lo has preguntado? Según el Departamento de Niños y Familia de la Florida, también la campaña Safe Kids, no se deben dejar menores de 12 años. Tampoco no deben quedar a cargo o cuidar los menores de 15 años, por si lo habías pensado, ¿sabes? La música de Cristian Castro, Azul.

¿Cuántas y cuántos le gusta el romantiqueo, ¿eh? Esperando que lo romántico no pase de moda. Aquí la sonamos también en Fidelity 95.7, la número uno en todo Puerto Rico. Estás con Ángel Mercado en un sábado espectacular para que disfrutes, ya sea con tu pareja, en familia, con amistades. Y aquí pues te ponemos a disfrutar de estas canciones. Ana Gabriel, Evidencias. Cuando

Para las amigas que tienen cita en el beauty hoy, para los amigos que tienen cita con el barbero hoy, uno sale como lucido, ¿verdad? Sí, como que dándolo todo. Wow, como que qué guapo me veo, qué guapa me veo, qué hermosa me veo, ¿verdad? Así que espero que estén disfrutando su estadía en el beauty o haciéndose las uñas y los amigos, ¿verdad? En el barbero. Siguen tus canciones favoritas de siempre en tu Weekend Fidelity. Camino.

Es Fidelity 95.7 con la música que te encanta. Sábado para socializar y pasarla bien. Recuerda que también nos puedes llamar porque tenemos teléfono 294-0050, 787-294-0050. Así que dame una llamadita para hablar como en los viejos tiempos. ¿Qué te parece?

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bailarla con tu amor? ¿Ah? ¿Cómo es? El romanticismo de Gilberto Santa Rosa, pueden decir, en Fidelity 95.7, con tus favoritas de siempre. Yo soy Ángel Mercado. Para que sepas, hoy sábados para la plaza en Caguas, con kioscos, carrusel para niños y música. Empieza desde las 6 de la tarde en la Plaza Santiago R. Palmer del pueblo de Caguas. Continúa disfrutando de tu sábado en tu weekend, Fidelity.

Juanes, hagamos que en Fidelity 95.7 las palabras te pueden convencer por un momento, pero a las personas hay que creerles lo que hacen, no lo que dicen. No lo olvides. Sigue en tus canciones favoritas de siempre en tu Weekend Fidelity, Juan Luis Guerra.

Bueno, encuesta revela que almorzar al aire libre te ayuda a estar más feliz. Se demostró que hay beneficios emocionales al salir al exterior. El 78% prefiere almorzar al aire libre, según una encuesta, cada vez que puedan, ya sea en una terraza, un balcón o en el patio. Me imagino que si hay sombra y hace fresco, pues mucho mejor, ¿verdad? ¿Y a ti te gusta comer al aire libre?

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0: Bendiciones, gracias. Bendiciones, gracias. Bendiciones, gracias. Buenas noches, gracias.
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Tommy Torres, Mar Adentro en Fidelity 95.7. Estás con Ángel Mercado. Bueno, el secretario de Recursos Naturales informó que creó un Task Force que estará a cargo del dragado de orilla en el embalse Carraízo. Se dice que aumentará la capacidad en 50 millones de galones. Aún no se ha anunciado fecha, pero esperemos que sea pronto. ¿Para cuándo, pues? Vamos a ver. Ya era hora, ¿verdad? Ya era hora, claro. La música de Enrique Iglesias en Fidelity.

Hawkins, me pones a cantar a mí también. Reportándose a través del Fidelity WhatsApp, Rosa del Valle dice: almorzando al aire libre desde Salinas, Puerto Rico. Una brisa refrescante, qué bien. Héctor escribe: saludos yaucanos, siempre Fidelity 24/7, la mejor en todo momento. Gracias por la sintonía. También Lourdes dice: hola, un saludo desde Texas, guiando de Dallas a Austin. 3 horas oyendo Fidelity. Aquí está.

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0: El hombre que luego de su gira en España continúa con sus conciertos, Chayanne, que sigue con Bailemos Otra Vez Tour. En los próximos días estará en Chicago, Boston, Houston, San Antonio y en otros lugares. Así que sigue pegado el hombre, ¿ah? Y otros que siguen pegados. Camila, llegó la hora del besito. Esta canción se llama Bésame en Fidelity. Buenas tardes.
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bailarín de tu familia, ¿ah? Y la más bailarina de tus amistades. Sí, que tú ni te atreves a bailar con ellos. De esas personas que dan como 20 vueltas, dan pelo, dan cara. Dile que te enseñe, sí. Que te enseñe para que aprendas como ellos. Esta es Fidelity 95.7. Soy Ángel Mercado y ahora Tony Dice.

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Para que sepan, accidente en la carretera 30 en dirección a Caguas. Así que las personas, ¿verdad?, que estén en esa área, mucha precaución. Si no, pues tomen vías alternas. Carretera 30 en dirección hacia Caguas. Gracias a Luis Pérez por la información. Música de Carlos Vives. Te dedico en Fidelity. Buenas tardes.

Tenemos todas las herramientas para que pases un fin de semana espectacular en Fidelity 95.7. A esta hora haciéndote cantar Ángel Mercado. A las 3, Andrés David. Y a las 7 de la noche, Ricky O'Mark. Y ahora, Olga Tañón.

La cantante Shakira, que reconstruirá una universidad y colegios en Colombia. Esto contribuyendo con la Universidad Tecnológica de Choco, que fue muy dañada por el terremoto. Además, Shakira y el filántropo estadounidense Howard Graham también impulsan la construcción de nada más y nada menos que 10 nuevos colegios a través de la Fundación Pies Descalzos. Como siempre, Shakira comprometida con su país. Es tu Weekend Fidelity con Ángel Mercado. Aquí está Ricardo Arjona.

eso es, canten mucho para que llueva. Sí, esperando que el lago Carraízo se llene nuevamente, bendito, porque ya mucha gente está como que cansada de estar bañándose a medias, ¿verdad que sí? Esta es Fidelity 95.7, estás con Ángel Mercado, feliz sábado.

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en sintonía a través de fidelitypr.com. Margaret y Yaitza desde Clearwater en Florida están disfrutando. También reportándose a través del Fidelity WhatsApp, Olga Lizeth Rivera dice, saludos desde Corozal, escuchándolos desde tempranito, aquí en mi casa haciendo unas alitas en barbecue, ¡qué rico! Sigue en sintonía y ahora a cantar con Prince Royce, mi última carta.

Aquí vives cada canción como esta. Ednita Nazario en Fidelity 95.7. Estás con Ángel Mercado. Dime qué haces. A través del Fidelity WhatsApp 529-2351. Así que déjame tu mensaje. También a través de nuestra línea telefónica 294-0050. 787-294-0050. Que está también disponible para ti hoy sábado. Aquí está Maná.

Oye, cuando la crisis pase, quédate con quien te llamó, te escribió o se preocupó por saber algo de ti o si necesitabas algo. El camino es con ellos, la atención es para ellos. Así que ahí tienes un estado para que lo pongas en Facebook, ¿sabes? Es ideal para eso. Cani García y Juan Luis Guerra en Fidelity.

Y reportándose a través del Fidelity WhatsApp, Cinti escribe saludos para Alexis, que tenga un bonito turno, trabajando en el transporte de pacientes de diálisis en Ay Bonito, de su amiga, escuchando a Fidelity siempre. También María Elena dice, gozando la tarde con mi música favorita en Mayagüez por el 105.5. Un abrazo, soy Ángel Mercado, sigan conmigo.

Para ti que te vas de chinchorreo hoy y mañana. Yo soy Ángel Mercado. Recuerda que me puedes seguir en las redes, en Facebook, en mi fanpage, Ángel Mercado, y en Instagram. Así que ya sabes, comenta y dame like. Sigue en tus canciones favoritas de siempre.

con la mano arriba los que se sienten mejor que antes. Esa es la idea, esa es la meta. Sentirse mejor. No igual, no, mucho mejor. Ahí tenías la música de Cristian Castro en tu Weekend Fidelity. Yo soy Ángel Mercado. Recuerda, a las 3 te acompañará Andrés David. Buenas tardes y continúa disfrutando del sábado. Aquí está Franco De Vita. ¿Cómo decirte no en Fidelity 95.7?

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1: Y con música de Juanes comenzamos la tarde del sábado. ¿Qué tal, Puerto Rico? Yo soy Andrés David, acompañándote de 3 a 7 aquí en tu Weekend Fidelity por el 95.7 de la emisora que tiene tus canciones favoritas de siempre.

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Oye, ¿lograste conseguir taquillas para el concierto de Bad Bunny este fin de semana? ¿O tú no eres de las que se meten en esos revoluciones? ¿No te gusta? Yo, fíjate, estoy manifestando. Si llegaran unas taquillitas por ahí, sí, yo me doy la vuelta. Adiós. A caballo regala, uno se le mira el colmillo, como dicen por ahí. Este es Fidelity 95.7. Yo soy André David acompañándote de 3 a 7 en tu Weekend Fidelity.

0: música de Rake sonando en Fidelity 95.7, la emisora que tiene tus canciones favoritas de siempre, en compañía de Andrés David. Hoy sábado, estamos a 22 de agosto ya. Ya se nos está yendo el mes de agosto. Ya estamos más cerquita de... Bueno, primero viene Halloween, después Acción de Gracias, y ya se siente la Navidad. Yo espero que llegue la Navidad rápido, porque los calores están...
1: ¿Cómo?

RBD sonando en tu Weekend Fidelity en el 95.7 San Juan, 101.9 Arecibo y Ponce y en el 105.5 en Mayagüez. Y para el resto del mundo, recuerda que nos puedes escuchar desde cualquier parte del mundo, donde quiera que estés, a través de la página web de FidelityPR.com. Te dejo con David Bisbal. No puede ser.

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Cristian Castro sonando en Fidelity 95.7, la emisora que tiene tus canciones favoritas de siempre. En compañía de Andrés David, hoy sábado en la tarde, contigo de 3 a 7 en tu Weekend Fidelity. Y estoy ya, mira, conectado a través del WhatsApp de Fidelity 529-2351 para que envíes tus canciones, para que pidas tu canción favorita, para que envíes tu saludo. La llamas.

0: 3 años bregando, por fin reabrieron los 4 carriles allá en la PR número 5 en el área de Naranjito en dirección hacia Bayamón. Es verdad que nos costó $24.6 millones, pero por fin los reabrieron. Se supone que eso quedó de show. Date la vuelta por allí y me cuentas qué tal. Este es Fidelity 95.7. Yo soy Andrés David, acompañándote de 3 a 7 por aquí por Fidelity.
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¿Cuánta razón tiene Arjona? Daríamos lo que fuera por ustedes, mujeres. Yo soy Andrés David, acompañándote en tu Weekend Fidelity hoy sábado en la tarde, con tus canciones favoritas de siempre por aquí, por el 95.7 Fidelity, la emisora que es número uno en todo Puerto Rico, gracias a ti. Ya lo sé.

Mira, Shakira anunció que va a estar rehaciendo 10 escuelas allá en Colombia después del terremoto que ocurrió hace 2 semanas en Colombia. Pues mira, ella dijo, ¿sabes qué? Yo voy a ayudar a mi comunidad y vamos a sacar estas 10 escuelas hacia adelante. Esta es Fidelity 95.7.

Oye, siguen bajando los niveles de los embalses. Este es Fidelity 95.7, Andrés David, de quien te acompaña de 3 a 7 en tu Weekend Fidelity. Lo más triste es que no parece que venga lluvia por buen rato, ¿sabes? Así que hay que prepararse, porque yo creo que estas navidades van a ser secas, secas. Este es Fidelity 95.7, llega Cani García. Fue tan

Oye, saludando a Estefanía, que me dice que acaba de salir de trabajar y que no quiere saber para nada del revolú del concierto de Bad Bunny ni nada de eso, que ella va de cabeza para su casita a descansar. Muy bien, me parece bien. Lo que pasa es que ella trabaja mañana otra vez. Bendito, está sufriendo. Este es Fidelity 95.7. Tú también te puedes conectar conmigo a través del WhatsApp de Fidelity 529-2351. Llega Jarabe de Palo.

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Mira, a veces duele, es verdad, no te lo voy a negar. A veces duele, pero qué rico se siente amar, ¿verdad? Cuando a uno ama, cuando aman a uno, qué lindo se siente. Este es Fidelity 95.7, Andrés David es quien te acompaña de 3 a 7, gozando de la tarde del sábado, comenzando otra hora repleta de tus canciones favoritas de siempre, aquí en Fidelity.

necesitar. Mira cómo son las cosas. Camilo es tu favorito en la estación que suena tus canciones favoritas de siempre. Yo soy Andrés David, tu favorito de 3 a 7, los sábados y domingos. Aquí en Fidelity 95.7 me escuchas en tu Weekend Fidelity. Y estoy contigo a través del 95.7 San Juan, 101.9 Arecibo y Ponce, y en el 105.5 en Mayagüez.

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Cristian Castro sonando en tu Weekend Fidelity en compañía de Andrés David, contigo de 3 a 7, pero desde las 10 de la mañana llega Ángel Mercado, listo para acompañarte en tu Weekend Fidelity por aquí por el 95.7 Fidelity, la emisora que tiene tus canciones favoritas de siempre. Recuerda que sábados y domingos de 10 a 3 te acompaña Ángel Mercado. Después de 3 a 7, Andrés David es quien te acompaña. Y de 7 a 12 de la medianoche, Ricky Omar es el dueño de tus noches aquí en Fidelity 95.7.

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Feliz noche del sábado, estás con Ricky Omar. 7:10 minutos, ¿qué tal? Mucha cosa pasando en la calle hoy, sobre todo en San Juan. Está lleno, está ese atorrey y no cabe un alma más. ¿Dónde tú estás ahora mismo? Déjame saber. Sabes que estoy disponible a través de las redes. Me consigues como Ricky Chili, de hecho. Y también, por supuesto, Fidelity PR. Quiero hablar contigo, quiero saber de ti. Camila sonando en tu noche.

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Ana Gabriel sonando con Ay Amor acá en Fidelity. Tu noche espectacular del sábado vas con Ricky Omar cada fin de semana. Ya sabes, tienes esa cita conmigo y las canciones, por supuesto, que son tus favoritas de siempre. Y a esta hora, aunque vimos que durante el día había bastante movimiento vehicular allá en Atorrey, por lo menos fluye bastante bien. Con excepción que yo sé que podría persona cogerlo un poquito suave cuando pasen por ahí por el estadio, pero ahora mismo fluye, por lo menos, ya sabes. Rake sonando, Noviembre sin ti en Fidelity.

Rubí Bermúdez. Lo escuchaste acá en Fidelity en tu sábado en la noche, fin de semana. Oye, que disfrutas en cantidad y yo voy para ti a través de tres frecuencias: el 101.9, también el 105.5 y por supuesto 95.7. ¿De cuál de esas me escuchas ahora mismo? Déjame saber, Ricky Chili. Es que aparezco en redes. Ese es mi nombre allá en redes para que tú también me busques. Y por supuesto, Fidelity PR. Llega ahora Ricardo Montaner.

Ednita Nazario. Oye, como la disfrutas acá en Fidelity 95.7, vas con Ricky Omorg. Ese es mi nombre en tu noche, tanto del sábado como de domingo. Gracias por estar acá, cada sintonía en fin de semana. Tú la pasas mejor, de verdad, te lo garantizo, con estas canciones que son tus favoritas de siempre. Y yo, mejor aún contigo. Ahí, gracias, la verdad. Oye, yo sé que hay muchas cosas pasando en Puerto Rico. El calor sigue y también la sequía. A veces lo perdemos de caramba, pero todavía sigue. Ha llovido muy poco. El tema de que los embalses están bajitos continúa. Así que hay que tener prudencia. Continúa la cosa. Yo espero que mejore pronto, la verdad que sí. Siguen las canciones y tus favoritas de siempre como esta. La Ley, El Duelo versión Unplugged, sonando ahora mismo para ti en tu sábado en la noche. Tú escuchas Fidelity 95.7.

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